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1: Damas y caballeros, buenas noches. A continuación, la

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1: Salud, muchachos, por esa mujer.

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1: Papá trabajaba.

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0: 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Un cuaderno que se deshoja la primera semana, una goma que mancha en lugar de borrar, o una pluma que deja de pintar en pleno examen. Lo que parecía un ahorro termina siendo un doble gasto para tu bolsillo. ¡Que no te pase! Quédate para saber cómo les fue a las marcas en nuestro estudio de calidad.
2: Y para que la estrategia esté completa, en nuestra sección Cuida tu Dinero, te compartimos algunas herramientas para proteger tu economía en este nuevo ciclo escolar. ¡No le cambies!
0: Revista del Consumidor.
2: Surtir la lista de útiles escolares requiere de tiempo, paciencia y sobre todo una buena planeación. Frente a un anaquel lleno de opciones, la decisión se complica. El reto no solo es encontrar el precio más bajo, sino garantizar que los útiles duren todo el ciclo escolar.
0: Para ayudarte y orientarte en estas decisiones, realizamos un estudio de calidad de algunos artículos incluidos en la lista de útiles escolares.
2: Analizamos un total de 94 productos de útiles escolares, entre bolígrafos de tinta azul, lápices de colores, cuadernos, juegos de geometría, gomas y sacapuntas.
3: El objetivo general de este estudio es verificar que los productos cumplan con su etiquetado, que cumplan en cuanto a las pruebas de seguridad, para que en el momento que lo utilicen las niñas y los niños en la escuela, sea producto seguro para ellos.
2: Para empezar, verificamos que ningún producto tuviera defectos a simple vista y que todos incluyeran su información comercial. En los cuadernos, comprobamos el número de hojas, que el papel resista el borrado sin rasgarse, que hojas y pastas no se desprendan fácilmente del arillo o cocido, y en el caso de las pastas no plastificadas, qué tanto repelen el agua.
0: A los lápices de color les exigimos puntillas que soporten la presión al dibujar sin romperse. Además, evaluamos su eficiencia al iluminar, midiendo el grado de desgaste en los tonos rojos, negro y azul. En las gomas, pusimos a prueba su nivel de desgaste y su efectividad al borrar.
2: Para los juegos de geometría, comprobamos la precisión en las escalas de reglas y escuadras, la graduación exacta del transportador y el buen trazo del compás. En los sacapuntas, revisamos que no presentaran aristas filosas y que lograran una punta perfecta.
0: Y finalmente, en los bolígrafos, vigilamos que no manchen ni chorren, midiendo metro a metro cuánto rinde la tinta antes de agotarse. ¿Cuáles fueron los resultados?
2: Todos los cuadernos analizados cumplieron con su número de hojas, gramaje y no presentaron defectos. De los modelos no plastificados, el mejor evaluado al promediar todas las pruebas fue un modelo de la marca Scribe. Si prefieres cuadernos plastificados, los mejores evaluados fueron First Class, Keep, Cute, Norma y dos modelos de Scribe.
0: En los lápices de color, ninguno presentó defectos. Los que tienen las puntillas más resistentes son Cores, Mae, Norma, Vinci, además de dos modelos de Faber-Castell y dos de Staedtler.
2: En las gomas, las que menos se desgastan son Artesco, Maped, Pelican y Staedtler.
0: Para los sacapuntas, dos de Cores y uno de la marca Kum no presentan leyendas de precaución.
2: Los bolígrafos de tinta azul no presentaron defectos en sus acabados. Si quieres que la tinta te rinda al máximo, la marca Bic rompió récord al superar los 2,000 metros de escritura, mientras que Mae y Office Max apenas alcanzaron los 800 metros.
0: Finalmente, en los juegos de geometría, todos los modelos analizados presentaron algún defecto en sus acabados y ninguno logró la excelencia general.
2: Ahora bien, antes de comprar los útiles escolares, haz una pausa y revisa lo que quedó del ciclo anterior. Rescatar los materiales que siguen en buenas condiciones no solo le da un gran respiro a tu economía, sino que también ayuda a reducir el impacto ambiental.
0: En este regreso a clases, haz que su inversión saque 10.
3: Y recuerden que aquí en el Auditorio Nacional de Protección al Consumidor seguimos trabajando para ofrecerles la mejor información y veraz para las y los consumidores. Para ver los resultados completos y a detalle de ese estudio de calidad, consulta la revista del consumidor, ya sea impresa o de forma digital.
4: Revista del consumidor.
2: Además de la lista de útiles, el regreso a clases trae consigo otras compras importantes, como uniformes, mochilas y libros, convirtiéndose en una de las temporadas de mayor presión para tu presupuesto.
0: Y tras los gastos de vacaciones, el reto es mayor. Sin embargo, este momento es una excelente oportunidad para hablar de finanzas en familia y practicar un consumo responsable, porque planear tus compras es la mejor forma de cuidar tu economía.
2: Te invitamos a dar el primer paso en casa. Siéntate con tus hijas e hijos a revisar los materiales del ciclo anterior. Juntos pueden identificar qué cuadernos, colores o juegos de geometría siguen en buenas condiciones para reutilizarse.
0: Al hacerlo, no solo reduces tus gastos inmediatos, también les enseñas el valor de cuidar sus cosas y los involucras en la toma de decisiones financieras y del hogar. Fomentar este hábito garantiza que los útiles duren más.
2: Cuando llegue el momento de salir a comprar, la anticipación será tu mejor aliada para evitar los sobreprecios de última hora. Compara en diferentes establecimientos y dale una oportunidad a las ferias de útiles escolares locales, donde puedes encontrar productos de gran calidad a menor costo.
0: Recuerda que la prioridad siempre será lo básico. Libros, cuadernos y uniformes van primero. Los artículos de moda pueden esperar. Ayuda a las infancias a distinguir entre lo indispensable y lo superfluo. Es una lección muy importante para su futuro financiero.
2: Ahora, si decides utilizar un crédito para cubrir estos gastos, la clave está en la responsabilidad. Evalúa si realmente lo necesitas y si cuentas con la capacidad de pago mes a mes para evitar el sobreendeudamiento.
0: Un crédito bien utilizado puede ser un gran apoyo, pero si lo usas sin planear, puede comprometer tu estabilidad. Antes de firmar, tómate el tiempo de analizar el costo anual total, conocido como CAT, así como la tasa de interés y las comisiones.
2: ¿No sabes qué opciones considerar? Los créditos personales y de nómina son una alternativa muy práctica, ya que no tienen un destino específico y los puedes usar para distintos gastos. En la modalidad de nómina, tu salario funciona como garantía, por lo que no requieres de un aval.
0: Otra opción son las tarjetas de crédito. Al ser un mecanismo de financiamiento revolvente, te permiten adquirir los productos sin tener que liquidarlos al instante. Esa línea de crédito te libera conforme realizas tus pagos, así que úsala a tu favor y haz que tu dinero rinda al máximo en este regreso a clases.
2: No lo olvides, surtir la lista de útiles escolares sin deudas te ayudará a tomar el control de tu economía familiar.
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1: Baila mi cumbia con Caló y Margarita.

0: Y multiplican, ¿eh? Multiplican, multiplican. Sí, hay una. Son, se llaman granjas. Sí, son miles, ¿eh?
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1: Cántale bonito, mi Jesse Uribe.
2: Josh, qué bonita inspiración.

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1: Hay una chica.

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0: sonido del alma, Raúl Hernández. Que Dios los bendiga.
1: Gracias.
0: Muchas
2: gracias.
1: Gracias, Raúl. Muchas gracias.
2: Gracias.
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1: Acá me parece un beso. Se fue la pantera con los firmes del grupo Recluta.

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Me contaron del poeta del pueblo, que escribía hermosos cuentos. Y ahora resulta que es más grande con el paso del tiempo. Maestro, con su permiso.

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0: ves bien. Ay, mami, te ves bien. ¿Qué hule, qué qué?
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0: sé dónde te gustan los chilaquiles, mi querido Francisco Pérez. Pues hay de varios, ¿no? Rojo,
1: dulce. Ahorita hay muchísimos lugares. Además, hay lugares donde venden
0: puros chilaquiles.
1: Sí. Pero aquí cerquita hay unos.
0: Había unos chilaquiles que se decían rancheros. Hace mucho yo no he encontrado de ese chilaquil. Creo que mi papá era el que los preparaba, pero eran un tanto más caldositos.
1: Ajá,
0: ricositos. Le echaba quesito. Y era así como que el chilaquil ranchero.
1: En caldo.
0: Sí, era así como para.
1: Pues debe estar muy bueno.
0: Es una mañanita, pero no he visto, ¿eh? Yo he visto que hay...
1: Yo voy a echar un menudito, ¿usted gusta?
0: ¿Usted va a echar un menudo?
1: Menudito con el grupo del 11 al 13.
0: Del 11 al 13.
1: Puro ex comandante y ex agente de la policía.
0: Saludos para todos ellos.
1: Para todos ellos. Saludos. Bueno, y algunos activos, como el comandante Montaño.
0: Sábado social.
1: Sábado social. Con puros investigadores. Porque claro, ya están jubilados, pero pues siguen siendo investigadores.
0: Sí, claro, claro.
1: Entonces siguen siendo policías.
0: Claro. Claro. Muy bien. Órale, saludos para... ¿Cómo se llama el club?
1: Del 11 al 13.
0: Del 11 al 13.
1: A ver, sí sé por qué es el 11 al 13.
0: Por el tema de las
1: de
0: armas.
1: De las armas, ¿no? Sí, que en 1911, de 1911 a 1913 se fabricaron más unas escuadras.
0: Ajá.
1: Que ellos, los que saben de armas, consideran que son las mejores
0: las
1: escuadras.
0: Mejores las escuadras. Mejores escuadras.
1: Y que el caballito arrendado de los siete chinos.
0: Ajá.
1: Así las definen ellos.
0: Así
1: los
0: es.
1: Del 11 al 13,
0: okay.
1: Caballo arrendado de los siete chinos.
0: Okay. Ahí está la explicación. Ahí está la explicación del por qué. Déjame que me acomode este cable que traigo acá colgando. Y ahora sí, Pilar.
1: Ahora sí.
0: Fin de semana.
1: Fin de semana trágico.
0: Trágico.
1: Fin de semana trágico. Fíjense que ayer hubo dos decesos por autolesión.
0: Ajá.
1: Autolesión. Allá en Guarizamey, allá cerca de Tayampita, de mi tierra. Municipio de San Dimas, cuatro ejecutados, un padre, hijo y otros dos.
0: Ejecutados.
1: Oiga, pero fíjese, secuestran, de acuerdo a la versión que hay, secuestran a padre e hijo.
0: Ajá.
1: Y luego los exhiben por las redes sociales.
0: No me diga.
1: Una página, ¿sí? Que la busqué ayer y ya la tumbaron, ¿sí? Y luego ya aparecen sin vida, luego los pasan por el pueblo, por Guarizamey, amarrados a una cuatrimoto. No aparece muerto junto con otros dos. En el escenario aparecen dos cuernos de chivo y dos pistolas.
0: ¡Válgame! ¿Qué tema de terror?
1: Sí, de terror.
0: Oiga,
1: y una ejemplar sentencia, 34 años de prisión para un abusador de un adolescente. 34 años de prisión.
0: Sí, de las sanciones yo creo más grandes,
1: sí.
0: ¿No?
1: Durante 4 años estuvo abusando.
0: Ah, bien merecida la sentencia.
1: Bien merecida, 34 años. Va a tener tiempo para recapacitar este individuo. Así es, ¿no? Pues tenemos también los actores del operativo Dragón.
0: Ajá.
1: Han detenido a muchísimas personas. Muchísimas personas. Sí. Y traigo mucha información.
0: Mucha información. Sí. Ha habido se ha comentado mucho, Pilar. Ya ve que vinieron los de la Marina.
1: Sí.
0: Toño Ochoa ya dijo, bienvenida a la Marina, nos ayuda el alcalde Toño Ochoa.
1: La sociedad está contenta.
0: El secretario general de gobierno, Héctor Vela, dice, yo no tengo información de la presencia de la Marina. Dice, puede ser que fueran de paso. Uh-huh. Y ¿por qué no tenemos información?
1: Sí.
0: ¿Por qué pasa esto? Porque hay operativos, en este caso del gobierno federal, que no pasan por una mesa.
1: Son secretos.
0: Estatal. Todos los días se reúnen, ¿eh? El gobierno federal, el gobierno estatal, todos los días se reúnen tempranito, se llaman las mesas de paz, en donde hay una comunicación, el ejército, policía estatal, policías municipales, hacen una evaluación, oye, ¿qué pasó ayer? No, pues mira esto y esto y esto, ¿dónde consideras tú que, vamos a enfocarnos en esta zona, o sea, hay una estrategia coordinada?
1: Así es.
0: Pero sí hay también operativos que no pasan por la mesa de ningún estado de la República.
1: De ningún estado de la República, sí.
0: Entonces, hay poca información de lo que vino a hacer, si es que vino a hacer algo,
1: sí.
0: Pero dicen que sí, de los elementos de la Marina. Pero, ¿qué ha pasado después de...? Han estado denunciando que estos elementos de la Marina violaron los derechos humanos,
1: sí,
0: de algunos jóvenes,
1: sí,
0: que dicen, no soy halcón, no reparto tortillas, y a mí me rompieron mis celulares, me poncharon mi moto, y aquí hay una denuncia. ¿Qué opina de todo esto, Pilar?
1: Pero yo lo que opino es lo siguiente: ¿por qué ven a la Marina si no la van siguiendo? Porque se ven, hay videos donde lo van siguiendo, hay sí, unos sí, tipo sí, de Francisco Villa, donde incluso le endereza el arma el que va en la camioneta de la Marina a tres.
0: Como advirtiéndole, no nos sigas.
1: Exactamente. Y ellos van. Bueno, ese es uno. Ayer ingresó al hospital 450 un joven de 16 años.
0: Ajá.
1: Dice, es que me iba persiguiendo la Marina, me subió una barda, dejé la moto, me subió una barda para brincar, me caí, luego llegaron y me pegaron. O sea, ¿por qué huía de la Marina?
0: Claro.
1: Digo, no, estos eran guardias nacionales. Estos sí, eran guardias nacionales.
0: Guardias nacionales.
1: Sí. ¿Por qué iba escapando de la Guardia Nacional? Dice, hey, párate, ¿por qué no se para?
0: Sí, claro.
1: Ingresa otro también por la Marina. No, es que nomás me vieron y me golpearon. Iba yo y lo empecé a correr. Pero ¿por qué corren?
0: Claro.
1: O sea, si son autoridad, si no debe nada, oye, ven.
0: Sí, ¿cómo
1: los
0: no?
1: Órdenes que es, pero identifícate como no que está.
0: Así está mi identificación.
1: Tu celular y está el celular.
0: Revíseme, revíseme.
1: Yo, esa es la pregunta que yo me hago. ¿Por qué? Porque hemos sabido de muchos casos de personas que van en motocicleta y siguiendo a las corporaciones policiales. No es la primera vez también el ejército mexicano aquí ha detenido a varios y otros tratados de detener aquí en pleno centro de la ciudad.
0: Sí.
1: O sea, que abandonaron una motocicleta y se fueron corriendo los que la utilizaban, supuestamente porque los iban siguiendo, andaban de halcones. Esa es la pregunta que me ha habido. ¿Por qué corren?
0: Sí.
1: ¿Qué corren?
0: Y usted puede
1: o
0: ser.
1: O sea, los van siguiendo. Ya cuando se voltean los vehículos, claro, empiezan a ir.
0: Puede ser. No es nuevo, esto ha pasado en otras ciudades, en otros estados, en otros momentos, que se busca a través de denuncias fabricadas desacreditar a las fuerzas. No sé si sea el caso, pero pues ya son uno, dos, tres, cuatro casos con la misma historia, ¿no? La misma historia. Vamos a ver qué dice, porque hoy ven de estas personas, estos jóvenes tienen derecho a interponer una denuncia.
1: Sí, es lo que yo les decía, que se sienta agraviado que
0: presenten. Sí, presentan su denuncia y vamos a ver qué dicen las autoridades. Si hay elementos o no para sancionar a alguien de las fuerzas militares o simplemente no hay elementos. Lo que sí también me llama la atención en las mismas redes sociales donde han estado subiendo estas publicaciones, la gente comenta a favor de la Marina.
1: A favor de la Marina y a favor de la Guardia Nacional y a favor del ejército, según sea el caso.
0: Sí,
1: aunque digan las personas, mi hijo no es cercón, aunque digan
0: no, la gente,
1: yo soy su vecino, la gente sí nos tiene ubicados. Les digo yo, ahora que vinieron la gente de Omar García Harfuch, de la Secretaría de Seguridad y Protección Ciudadana, a despedir al compañero duranguense que falleció, a Noel Menéndez de Juárez, llegaron vehículos de San Luis Potosí, de la Secretaría de Seguridad Pública Federal y de Mazatlán, a despedir, a hacer un homenaje aquí. Pues para donde iban los vehículos de la Secretaría de Seguridad Pública y Protección.
0: Iban los halcones.
1: Sí. Y los ubicaban, comentaban, ¿verdad? Bueno, ¿y estos qué? Nosotros venimos a un sepelio, ¿no venimos?
0: En el juicio social, la mayoría está del lado de la Marina, de la Guardia Nacional,
1: del ejército mexicano.
0: O sea, no le creen. En el juicio social,
1: En el juicio social.
0: En el juicio social. No le digo yo, vea usted las redes. La gente no le cree. A los chavos y le cree más a los elementos federales.
1: Así es. Y ellos no declaran, ellos los acusan y la cosa, y dicen, no es cierto, ellos no declaran. Ellos andan haciendo su trabajo. Lo que sí sería conveniente es que, por ejemplo, en este caso del jovencito de 16 años que dice que corriendo trató de brincar una barda y se cayó y que lo golpearon, pues que los padres de familia le digan a sus hijos, no te metas en esos problemas.
0: No andes en esas cosas. Bueno, pues ahí está lo que ahorita, yo creo que fue la semana de lo más comentado. Son ya las 8 de la mañana con 19 minutos y pues vamos a arrancar con el noticiero.
1: ¿Sí?
0: Vamos a arrancar. Hablando de temas de seguridad, mire, hace unos días, antier, el gobernador Esteban Villegas, el secretario de Seguridad Óscar Galván estuvieron allá en la región lagunera, entregando patrullas, motocicletas, equipo, uniformes, tecnología. Y hay un reconocimiento de la alcaldesa de Gómez Palacio, Betsabé Martínez, a este fortalecimiento de seguridad en la zona.
2: Sabemos que la seguridad se construye y se trabaja día con día, y que ha sido un trabajo constante de todas las corporaciones y sobre todo de coordinación con los tres órdenes de gobierno. El gobernador ha estado completamente atento a cuáles son las herramientas que nos puede brindar a los municipios, y hoy es un ejemplo con esa entrega tan importante de patrullas que les brinda a todos ustedes las herramientas, pero que también significa tranquilidad para todas las familias con la presencia de todos ustedes. También reconocer el trabajo de todos los representantes empresariales que han sido quienes están trabajando con nosotros en las mesas todos los temas de seguridad, y que hemos tenido grandes resultados, como que La Laguna incrementó 15% la percepción de seguridad de un año para acá, y eso es un gran trabajo que ha sido posible gracias al esfuerzo y dedicación que ustedes le ponen, gracias a las herramientas que nos acerca el gobernador para poderlas tener, y gracias también a la Estrategia Nacional de Seguridad que encabeza la Presidenta de la República, la doctora Claudia Sheinbaum Pardo, y el Secretario de Seguridad, Omar García Harfuch, que ha mandado aquí a Gómez Palacio diferentes capacitaciones para que todas y todos ustedes tengan mejores herramientas y poder salir a defender a toda la ciudadanía. Sin duda alguna seguiremos trabajando como siempre, en equipo, gobierno federal, gobierno estatal y gobierno municipal, para poderles brindar la mejor y la mayor dignidad que se merecen en seguridad y en todos los temas.
0: Bueno, pues ahí está la alcaldesa de Gómez Palacio. Tema que está en portada hoy del Órale Qué Chiquito. Se anunció por parte de Estados Unidos que permitirían ya la entrada de ganado vivo mexicano a su territorio. Lo anunciaron 24 de agosto, Sonora. Sí, ahí por lo que viene siendo la zona de Sonora, me parece que viene siendo Arizona. Se dice que luego vendrá Utah, perdón. Luego vendrá Chihuahua. Pero ¿qué pasa con Durango? Que tenemos buen ganado, tenemos nuestra certificación sanitaria, podemos exportar. ¿Qué pasa con Durango? Pues este año no va a pasar nada. Durango no está todavía en el radar estadounidense. Vendrán a hacernos una revisión en el mes de septiembre, pero hasta ahí. ¿Cuál es la situación de Durango? Y nos lo explica muy bien Rogelio Soto de la Unión Ganadera Regional de Durango. No es que tengamos problemas sanitarios, no es que tengamos problemas de genética, no. El único detalle con Durango es, no tenemos frontera, entonces, pues, a la cola, a tener que esperar.
3: Precisamente el miércoles tuvimos una reunión vía Zoom con Javier Calderón, que es el director en jefe de Senasica, y con el jefe de campañas sanitarias, que es el doctor Gabriel Ayala Borunda. Lo que se nos dice, que primero se va a hacer, que se haga realidad, que es que lo va a hacer, que el día 24 de agosto abra la frontera con Sonora. Sonora va a cruzar a través de Douglas, con la frontera con Agua Prieta con México, y pertenece al estado de Arizona. La propuesta de que abra Chihuahua, como se ha dicho 30 días después, es de que abra Chihuahua y cruce por la frontera de Palomas y de Santa Teresa, que son fronteras con Nuevo México. El compromiso que hizo el gobierno federal y por el estado de Chihuahua para que Chihuahua pueda exportar es que no haya presencia de la plaga a 200 millas de estas dos fronteras, tanto de Paloma como de San Jerónimo. Si llega a haber presencia, no puede exportar Chihuahua. Por eso es que se está dando todo el apoyo para que no haya presencia de esta mosca. Por eso lo que usted comenta acertadamente, están haciendo hasta lo imposible para que la mosca no tenga presencia a 200 millas de la frontera. Porque es una exigencia, es un compromiso que hicieron de Chihuahua para poder cruzar con AFIS USDA. Por eso es que viene ese tipo de acciones. Se comentó el tema de Durango, no está en el radar todavía que Durango logre exportar al corto plazo. Primero, ahora sí, que primero Sonora, primero Chihuahua y enseguida Durango. Desgraciadamente, pues somos un estado que no tenemos frontera y dependemos de ellos. La frontera que se nos podía asignar sería la frontera de Acuña, del vecino estado de Coahuila, pero es una frontera que colinda con Texas. Y si tenemos algunos detractores y algunos que no están de acuerdo en que se exporte ganado de México hacia Estados Unidos, es en Texas. Esa es la dificultad que tenemos.
0: Bueno, pues así Durango no va a reactivar, ya lo deja muy claro Rogelio Soto, información de los americanos y del propio gobierno mexicano, no va a reactivar su exportación, al menos no en el corto plazo. Aquí en Durango seguimos enfrentando al gusano barrenador. ¿Cuántos casos? Pues dicen que más de 100, ya hay 30 y tantos activos, pero ya hay una cifra que no se está reflejando, o sea, hay un subregistro, porque ya hay ganaderos que ya no están reportando. Y es que Senasica vino, o sea, el gobierno federal vino y le dijo al ganadero, reporta, de esa manera te apoyo, te ayudo y que eso y que el otro, pero la realidad es que hasta ahorita no han apoyado al ganadero local, no al menos las autoridades federales. Incluso el ganadero dice, no, reporto y me van a cuarentenar mi hato y no puedo mover mis vacas. El secretario Chuy López le hace un llamado a Senasica a que apoye a Durango, porque repito, está sucediendo esto. Ya hay ganaderos que no están reportando cuando detectan un gusano barrenador.
4: No están reportando. ¿Por qué no están reportando? Si recuerdan, en días pasados se comentaba sobre el proceso que llevó en el caso de Senasica, que no permitía el que se pudiera guiar ganado de una zona a otra. Entonces, pues los productores les estaba afectando en su economía, preferían no reportar porque en lugar de beneficiar, les estaba perjudicando. Ahorita desafortunadamente el estado de Durango ya está puesto a nivel nacional por Senasica como un estado contaminado, entonces ahorita ya no tiene ningún problema en la movilización, pero ya no estamos como zona de amortiguamiento de lo del gusano, ya es un estado reportado por Senasica como un estado contaminado, ya nada más relativamente queda Sonora y queda Chihuahua como estado libre. Y con amortiguamiento, zona de amortiguamiento. En Durango ni una sola mosca estéril, ojalá y que pasen de los de Chihuahua para acá, para Durango, unas poquitas que se vengan para acá, pero aquí no se ha dispersado y le hacemos un llamado a Senasica a que considere también a Durango. Nosotros estamos haciendo un esfuerzo para seguir manteniendo la certificación de la exportación porque tenemos fe y esperanza que en algún momento se pueda dar la exportación de ganado en pie, pero para eso requerimos tener todos los trabajos. No, en esta visita que va a tener el Departamento de Agricultura de Estados Unidos, pues le vamos a decir que no estamos haciendo la dispersión de mosca estéril, le vamos a decir que no se está haciendo el barrido en las zonas afectadas por gusano barrenador. Entonces, son parte de donde ellos tienen que traer un guión de lo que van a ir checando. Y pues ahí vamos a salir en ceros como estado.
0: Bien, pues ahí está el llamado, la exigencia del secretario de Desarrollo Rural, Chuy López, a las autoridades federales. Sí, no porque nos estemos enfocando en frontera, Sonora, Chihuahua y Durango. Pues Durango también tiene que combatir, tiene que generar estrategias, ¿no? Del gusano barrenador que, según calculan algunos, pues nos va a durar 7 años.

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2: ¿Extraterrestres o explicación científica? Las supuestas abducciones extraterrestres volvieron a generar debate tras rumores virales sobre apariciones de seres de otros mundos. Estas experiencias suelen describirse como secuestros temporales por entidades no humanas, acompañados de tiempo perdido, inmovilidad y recuerdos de experimentos dentro de naves espaciales. Sin embargo, la ciencia señala que no existe evidencia concluyente que confirme estos casos. Especialistas consideran que fenómenos como la parálisis del sueño y ciertas alucinaciones pueden explicar muchas de estas experiencias, manteniendo abierto el debate entre creyentes y escépticos. ¿Huracán o tormenta tropical? Esta es la diferencia. Aunque forman parte del mismo fenómeno meteorológico, la principal diferencia entre una tormenta tropical y un huracán está en la velocidad de sus vientos. Una tormenta tropical registra vientos sostenidos de entre 63 y 118 kilómetros por hora, mientras que un huracán supera los 119 kilómetros por hora. Sin embargo, el peligro no depende solo del viento. Ambos sistemas pueden provocar lluvias torrenciales, inundaciones, deslaves y oleaje elevado. De hecho, algunas tormentas tropicales han causado graves daños por la gran cantidad de agua que dejan a su paso. ¿Qué son los MIMICS? La inquietante teoría sobre entidades paranormales. Escuchar que alguien te llama por tu nombre cuando no hay nadie cerca o ver fugazmente a una persona que desaparece son experiencias que algunos relacionan con los llamados mimics, supuestas entidades capaces de imitar voces, comportamientos e incluso apariencias humanas. Aunque estos relatos son populares en comunidades paranormales y redes sociales, no existe evidencia científica que confirme su existencia. Especialistas señalan que fenómenos como el estrés, la sugestión, las alucinaciones auditivas o la pareidolia pueden explicar muchas de estas experiencias, manteniendo vivo el debate entre lo sobrenatural y la ciencia.
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4: Falleció Oscar Mesa Díaz, tenía 65 años, se despidió en el cementerio Valle de los Sabinos. Falleció Gamaliel Gutiérrez Reyes, tenía 52 años, se ve en el domicilio conocido en Ignacio Ramírez, en Guadalupe, Victoria. Sus obras serán a las 4 de la tarde en el Templo Sagrado Corazón de Jesús. Se despide en el panteón del lugar. Falleció Manuel Amaya Murga, tenía 68 años. Se vela en Capilla Esmeralda, sucursal Dolores del Río. Honras a las 9 de la mañana en el Templo San Agustín. Se despide en el panteón Valle de los Sabinos. Falleció Ezequiel Romo Galaviz, tenía 104 años. Se vela en la calle Pereira, número 955 Poniente, zona centro. Sus honras a las 11 de la mañana en el Templo de San Agustín. Se decía en el Panteón de Oriente. falleció Rodolfo Joel Villamercado, tenía 13 años. Se vela en el poblado Venustiano Carranza, en Canatlán, honras pendientes. Falleció Juan de la Cruz Avitia, tenía 75 años. Se velará en Capilla Diamante, sucursal Dolores del Río, a partir de las 12:30 del mediodía. Habrá honras a la 1 de la tarde en la parroquia de Nuestra Señora de Guadalupe y se despide en el Panteón Valle de los Sabinos. Falleció Joaquín Barraza Gómez, tenía 90 años, se vela en el domicilio conocido en Agua de Pino, honras pendientes.
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4: Son ya las 8 de la mañana con 35 minutos. Turismo. El turismo en Durango mantiene ocupaciones hoteleras altas. ¿Qué ha ayudado a que los hoteles tengan huéspedes? Lo que viene siendo el tema de la cinematografía, deporte, ha habido eventos deportivos y convenciones.
5: Durango mantiene una alta actividad turística durante agosto con la grabación de dos series, eventos deportivos y convenciones que generan ocupación hotelera y derrama económica para distintos sectores. El gobernador Esteban Villegas Villarreal informó que actualmente se graban en Durango una serie de Netflix y otra de Sony, ambas de acción, que permanecerán durante 3 semanas y han generado picos de hasta 100% de ocupación en algunos hoteles.
6: Estamos en agosto, ya se terminó la feria y bueno, la estrategia de turismo, de convenciones, de turismo deportivo, de turismo cinematográfico está funcionando en Durango. Ahorita traemos dos series, una de Netflix y una de Sony, que ya están rodando desde la semana pasada y van a estar estas 3 semanas. Y eso nos ha permitido tener picos de hasta el 100% en algunos hoteles de Durango. Y eso es pues bastante bueno para nosotros y bueno, lo que deja el cine de derrama económica. Aquí aprovecho también para decirles, las dos series que se están grabando son de acción y entonces pueden ver explosiones o pueden escuchar explosiones o algunas cosas. Bueno, es parte de las dos películas o las dos series que estamos filmando, tanto de Netflix como de Sony. Y luego hoy empieza un turismo deportivo, un torneo de softball femenil también, que eso hace que se genere también en los hoteles una ocupación hotelera importante, que es lo que queremos. Y este mismo mes de agosto tenemos dos convenciones, una de neurología y otra de minería. Eso va a hacer que todo agosto prácticamente tengamos pues una buena ocupación hotelera, que haya una buena derrama económica, que es lo que siempre les hemos dicho, ir buscando estrategias para que si todo julio y principios de agosto estuvo lleno por la feria, bueno, en agosto, que es lo que sigue, y luego que sigue en septiembre, que sigue en octubre, para tratar de generar economías que no tenemos ahorita en Durango, aparte de las empresas que están llegando, que están generando empleo, aparte pues de la obra pública que estamos por licitar, ya están saliendo muchas licitaciones. Entonces el cierre de año va a ser muy bueno también para los constructores y bueno, la idea es que nos vaya muy bien, que cerremos fuerte el año, que podamos hacer de Durango pues un estado que se escuche no solamente en México sino en el mundo, y creo que juntos lo podemos lograr. Así que felicidades a todos y a todo el equipo que está haciendo posible que podamos estar dando estos números. Felicidades.
4: Me pregunta Juanita Ayala que si a don Pilar le dan concha. No sé si... Bueno, a mí me mandan una concha. Pero sí, ¿no? Creo que también, es que a Pilar creo que no le gustan tanto las conchas. Creo que hay otras. Y no, sí, hay el... No sé, ahorita que venga le pregunto. Sí, porque si no van a decir, oiga, es el Toño Comisolo, ¿no? El Toño Comisolo que no le comparte a Pilar. Bueno, no, ahorita lo checo, Juanita. Ah, Estanislao García, saludotes, mi querida amiga Tete Aranda, también buenos días ahí en redes sociales. Me piden una felicitación, por cierto, con todo gusto, Felicidades a Joel Orozco Torres, hoy cumpleaños. Dice, oiga, felicítenlo ya, sí, ya están ya. Ahí están las felicitaciones para Joel Orozco Torres, que hoy está cumpliendo años. Que te la pases muy bien, Joel. Un abrazote. Vamos a ir a más información. Le comentaba que también tengo temas de cuestión de agua. A ver, están entregando un pozo en Villa de Guadalupe, que va a garantizar agua para más de 40 mil duranguenses en 19 colonias. Hay que recordar, y aquí una oportunidad que platique yo con el director de aguas del municipio, el proyecto del Tunal 2 es para que muy pronto en Durango se apaguen todos los pozos, de que no estemos, a menos que sea necesario, ¿no? Porque si un día no hay agua en la presa, pues hay que volver a sacar agua de los pozos. Pero ahorita de momento no, entonces no sé para cuándo tengan previsto que la Villa de Guadalupe reciba agua de la potabilizadora. Se lo comento porque acaban de entregar esta obra. Qué bueno, porque se requiere, ¿no? Vamos con esta información del pozo en Villa de Guadalupe.
5: Más de 40 mil duranguenses de 19 colonias y fraccionamientos del norponiente de la capital tendrán un mejor servicio de agua con la entrega del pozo Villa de Guadalupe, una obra que responde al crecimiento de la zona y al compromiso cumplido del gobernador Esteban Villegas Villarreal y el presidente municipal Toño Ochoa con las familias. La obra aporta 50 litros por segundo y tiene una profundidad de 200 metros. Además de contar con línea de conducción, equipamiento electromecánico, sistema de cloración y conexión al tanque de almacenamiento La Virgen. Con esta infraestructura se mejora la capacidad para extraer, conducir, almacenar y distribuir el agua en este sector de la ciudad.
7: El año pasado estuvimos aquí, Toño y yo, arrancando este pozo, un pozo que era pues importante y fundamental poderlo perforar para que más de 40 mil personas puedan tener agua todos los días, los 7 días de la semana, las 24 horas del día, y agua limpia, agua buena, agua que van a poder usar para lo que ustedes gusten. Nada más hay que cuidar el agua, y por eso valoren mucho este tipo de obras. La verdad, tienen un gran valor, no solamente por lo que cuestan económicamente, sino el valor que tienen de que hoy le abran a la llave del agua y salga agua en su casa. Eso es otro boleto. Eso cambia la vida de toda la familia.
5: Por su parte, Toño Ochoa señaló que durante años las familias del Norponiente enfrentaron problemas de presión e intermitencia en el servicio, por lo que esta obra representa una respuesta a una necesidad planteada por los vecinos.
8: Ahora, con este pozo y todas las obras que ya iniciamos, las licitaciones para la interconexión de los tanques elevados, van a tener agua los 365 días del año, las 24 horas del día, y agua de calidad, agua limpia. Y esto se debe gracias a la visión, al compromiso del señor gobernador con esta ciudad que quiere, que aprecia, pero que sobre todo nos dice que demos resultados a la gran familia duranguense.
5: También el director de aguas del municipio de Durango, Jesús González Smith, explicó que la obra surgió ante la creciente demanda de agua en las 19 colonias y el descenso en la presión del antiguo pozo.
9: Pero sobre todo con esta gran obra no volverá a faltar el agua en estas 19 colonias y fraccionamientos. Con este nuevo pozo quedaron atrás los tiempos en los que el servicio llegaba tandeado. Esta obra es de 13.3 millones de inversión.
5: Finalmente, Chelita Melero Nevares, vecina y representante de las familias beneficiadas, destacó que disponer de agua de manera más constante facilita actividades esenciales en los hogares, como la higiene, la preparación de alimentos y la limpieza.
10: Yo quiero darle las gracias, señor gobernador y señor presidente, y es beneficio para todas las familias en cuestión de salud, de limpieza. Nos sirve para hacer la comida, para el baño, para bañarnos, para todo. Gracias, señor gobernador, de corazón.
4: Bueno, pues ahí está el número de familias beneficiadas, 40 mil habitantes. Qué bueno, el tema del agua es importante, vital, ¿no? ¿Qué es lo que más surge? Agua, tener agua. Hablando de fraccionamientos, de colonias, Río Dorado. Sí, allá prácticamente, allá por Zacatecas, ¿verdad? Prácticamente otro pueblo aparte, pero es un fraccionamiento grandísimo, ¿eh? Hay un cálculo ahí entre 9 mil, 11 mil personas que viven ahí en Río Dorado. Y pues ha habido de pronto mucha información de qué pasó esto en Río Dorado, que es peligroso Río Dorado, es así como esa película de Sun City, ¿no? De la ciudad del pecado, algo así. Bueno, el presidente de los colonos, la administración de ahí de Río Dorado, dice que no, dice, oigan, dicen que no, dice, oiga, ahí la gente vive muy tranquila. Dijo, somos 9,000, él dice que son 9,000 personas. Andaba por ahí la cifra de 10,000, 11,000, pero vamos a escuchar también, pues, la otra parte, la otra historia de la situación, ¿no?
11: La administración del fraccionamiento Río Dorado trabaja en coordinación con los gobiernos estatal y municipal para reforzar las estrategias de seguridad, prevención y atención social en beneficio de las cerca de 9,000 familias que habitan en esta zona de la ciudad. César Rosales, administrador de este fraccionamiento, aseguró que la percepción que existe desde el exterior sobre las condiciones de seguridad es distinta a la realidad que viven diariamente sus habitantes, al señalar que las familias desarrollan sus actividades con tranquilidad. A 2 meses del inicio de esta administración, indicó que comenzaron a desarrollarse acciones coordinadas con autoridades, presidentes de los diferentes lotes y habitantes para atender las principales necesidades de la comunidad.
12: Tenemos prácticamente 2 meses entrando a esta administración. Estamos trabajando en coordinación con gobiernos, tanto estatal como municipal. Decirte que hoy en este evento es uno de los principales donde damos arranque a estos temas. Y no nada más en estos temas de prevención, sino que vendrán más temas para la sociedad de Río Dorado. Ya estamos trabajando en coordinación con presidentes de los lotes para ir cambiando los esquemas de seguridad, ir cambiando los esquemas sobre todo en el tema de salud, en diferentes temas, ¿no?
11: Además, explicó que ya existe coordinación con los presidentes de los diferentes lotes para identificar las necesidades particulares de cada sector y modificar esquemas de trabajo conforme a las problemáticas detectadas. De acuerdo con el administrador, alrededor de 9,000 familias viven actualmente en el fraccionamiento, donde además existen espacios disponibles para nuevos residentes. También destacó que Río Dorado dispone de servicio de agua las 24 horas y cuenta con sistema de limpieza, elementos que afirmó contribuyen a mantener mejores condiciones para quienes viven aquí.
12: Ahorita tenemos espacios disponibles, así es. La gente vive tranquila, la gente vive segura. Tenemos el tema de seguridad, tenemos vigilancia, agradecemos a Seguridad Pública, tanto municipal como estatal, que están haciendo sus rondines y estamos trabajando juntos con ellos, esquemas de seguridad, de prevención, sobre todo para ver temas que vienen más adelante. Un tema social, más que nada, es el tema de la prevención, el tema de las mascotas, que es uno de los principales, el tema de salud, ya lo estamos trabajando, y pues en ese sentido seguiremos haciendo acciones. Todo está perfecto, de hecho, es un fraccionamiento que yo digo, wow, tienen agua 24 horas, el sistema de limpieza en el fraccionamiento, pueden ver las avenidas, es otra ciudad prácticamente, pero es una ciudad muy bonita, muy limpia, y su gente, pues sobre todo gente bonita, gente trabajadora.
11: César Rosales sostuvo que existe una diferencia entre la percepción externa y la vida cotidiana dentro del fraccionamiento, por ello la administración continuará trabajando con autoridades y habitantes para reforzar las condiciones de seguridad y avanzar en acciones sociales que beneficien a la comunidad.
4: Que nada más para precisar el dato, repito, son 9,000, 10,000 personas las que viven ahí en Río Dorado. Entonces es un número muy grande, por ahí estaba manejando el administrador familias. No, ya si usted multiplica 9,000 familias, pues, olvídese, pues no, son personas las que viven ahí, pero sí son, pues son muchísimas. Una pequeña población, por así decirlo, dentro de nuestra ciudad capital, porque sí forman parte de nuestra ciudad. Vamos ahora a la información policial.

0: Pilar le dan o no le dan concha. Pues déjele, hago la pregunta, Pilar, que por qué nomás yo tengo concha.
1: Fíjese que yo llego aquí todos los sábados con 3 conchas de chocolate.
2: Ah,
1: una para Toño Gaitán, una para Parker, nuestro camarógrafo estrella.
0: Con razón yo lo veo más cachetoncito al Parker, con razón.
1: Y la mía, lo que pasa es que yo llego, me preparo mi cafecito.
0: Ah, sí.
1: Con leche, me gusta con leche.
0: Sí.
1: Y luego ahí me como mi conchita. Mientras preparo.
0: A gusto. Usted ya se echó su concha.
1: Ya me hice.
0: Usted ya se echó su concha. Por eso no la ve aquí. Está ahí. Pero no allí.
1: Ahí.
0: Muy bien. Sabes, Juanita, tú no te preocupes. También le dan su concha. A Pilar Aguilar.
1: Oiga, Toño, para terminar con el tema, el comentario del tema de estas jóvenes en motocicletas, que algunos se han quejado de que los agreden. La pena para el halconeo es para un civil es de 3 a 7 años de prisión, y los agarran y le llevan a comprobar que andan vigilando ahí. Vigilantes, así los califican. 7 años de prisión. Si es un servidor público, la pena se aumenta hasta 20 años.
0: Ahí está.
1: Es policía, si es algo. Bueno, es un servidor público.
0: Sí, sí, sí.
1: Entonces, bueno, ahí para que lo vayan pensando cómo está la situación.
0: Sí, los muchachitos, ¿qué necesidad tienen de andarse metiendo en problemas?
1: A los 16 años, este tiene 16.
0: Bueno,
1: un poco antes de las 17 horas de ayer, una persona reportó al número de emergencia 911 que en un domicilio de la calle Lucha Popular de la colonia José Ángel Leal está un joven inconsciente, por lo que se trasladaron al lugar. Las corporaciones de seguridad y auxilio efectivamente encontraron a Juventino Hernández, Aldo Juventino Hernández, de 29 años de edad, estaba pues ya sin vida. Por eso avisaron a las personas. Bueno, fue una hermana la que llegó de trabajar y lo encontró sin vida. La Cruz Roja no lo pudo reanimar, fue cuando se decretó que estaba sin vida. Este joven Juventino Hernández, por eso avisaron a la Fiscalía General del Estado. Y pues llegó el personal de la Dirección de Servicios Periciales para realizar las diligencias propias del caso, levantar el cuerpo y trasladarlo al anfiteatro. Este sería el deceso por autolesión número 5 en el mes de agosto y el 114. 114 en lo que va de este año. Minutos más tarde se habló de la pidió auxilio en la colonia Jalisco de aquí de la ciudad de Durango. Y bueno, pues ahí también se trataba en la calle Tuito, ahí estaba sin vida el señor Alejandro Bueno Herrera, de 63 años de edad, también por autolesión. Entonces estaríamos hablando de que pues este ya es el número sexto en el mes de deceso por autolesión, número 6 en el mes de agosto, y ya el 115, Toño.
0: Sí,
1: 115 en lo que va del año. Por eso pues nosotros no nos dejamos de recomendar a todas aquellas personas que sufren depresión, que tienen deseos de autolesionarse, pues que llamen al número de emergencia 911 y pidan, los comuniquen a la línea amarilla para que los atienda el personal altamente capacitado en el tema de la contención del suicidio. Y en el municipio de Durango hay una doble opción: llamar al 075 en el municipio de Durango, y también los atiende personal altamente capacitado en el tema de la contención del suicidio. Una llamada al 911 en línea amarilla o al 075 es una llamada a la vida. Todos los días la línea amarilla, el 075, atienden a infinidad de personas, que pues están en serios problemas emocionales. Y luego, bueno, pues ayer muy temprano subimos a la página notigram.com esta información.
0: Sí, señor.
1: De 12 personas, hablaban de 4 personas sin vida allá en Tayoltita, en San Dimas. Posteriormente ya se fue aclarando la situación. Efectivamente eran 4 personas, solamente 2 están identificados, y no fue en Tayoltita, fue en Guarizamey, municipio de San Dimas, cerca de Tayoltita. Los fallecidos: José Inocente Cimental Vázquez, de 42 años, y José Antonio, de 17, su hijo, ambos vecinos de Guarizamey. Dicen que el señor José Inocente Cimental Vázquez era minero, y que su hijo, José Antonio, de 17 años,
0: era estudiante.
1: estudiante de preparatoria.
0: Ajá.
1: Bueno, pero ¿cuál es la historia de este caso? Dicen que ayer fue viernes, el jueves ellos salieron en una cuatrimoto color rojo, salieron a una parcela, eso es lo que dice la familia, salieron a una parcela y que ya no se volvió a saber de ellos. Hasta ya como a las 4 de la tarde empezaron a ver en las redes sociales, en una página, que estaban secuestrados, que los secuestró un tal teniente, que le apodan el teniente porque él era miembro del ejército mexicano, pero que ya no era. Yo creo que llegó al grado de teniente, o así le dirían. Y el caso es que poco más tarde, después de que la familia y los vecinos lo vieron ahí en las redes sociales, los regresaron a Guarizamey. Y esta es la versión de los vecinos, los anduvieron paseando en su propia cuatrimoto, pero ya amarrados a la cuatrimoto y amordazados. Ya en la noche que se fueron, escucharon balazos por un camino que sale de ahí de Guarizamey. Fueron a ver de qué se trataba y pues ahí estaban sin vida, atados a la cuatrimoto, estaban sin vida padre e hijo. Y cerquitas de ahí estaba otro individuo empecherado. ¿Qué quiere decir empecherado? Su pechera, especie de chaleco, cargadores de cuerno de chivo. También estaba en el escenario dos armas largas, AK-47, conocidos como cuernos de chivo. También estaban dos pistolas, dos armas cortas, pistolas calibre 9 milímetros. Esto, de ahí acudió el ejército mexicano, la policía municipal, la policía estatal, y están investigando cómo sucedieron los hechos. Fíjense que dos de los cuerpos fueron trasladados por tierra y dos en avión aquí al anfiteatro de la Fiscalía General del Estado para practicar en la necropsia. Pero ¿qué comentarios se oyen allá en Guarizamey y sus alrededores? Que el teniente, el que supuestamente tenía secuestrados a padre e hijo, es uno de los fallecidos ahí.
0: Okay.
1: Son cuatro fallecidos, padre e hijo, y dos que no están identificados. Pues uno de los que no está identificado comentan allá en la sierra que es el teniente.
0: Oye, pues qué historia de terror.
1: De terror, así.
0: Secuestrar, amarrar, pasearlos por la cuatrimoto, exhibir.
1: Sí. Dice nada más. Esto es versiones de allá de los lugareños de Guadalajara. Entonces, bueno, pues vamos a esperar a que identifiquen esas dos personas, a ver si es el teniente. Yo preguntaba, ¿y cómo se llama el teniente? No, pues no sabemos. Es que siempre el teniente.
0: ¿Ya se trabaja en la zona para
1: hay un operativo
0: recuperar la tranquilidad
1: impresionante del ejército mexicano, de la Guardia Nacional? Incluso van dos veces que les tiran balazos. Dos veces allá. Sí. Y murió un inocente de un infarto. Fíjese nada más hasta dónde llegan las cosas. Por eso el gobierno federal ya se decidió a hacer un impresionante operativo con drones, con... Bueno, acá les platico. Vamos a sacar de donde se encuentren esas personas.
0: Nos informa Estrella Álvarez. Gracias, Estrella. Dice, hay un accidente en la autopista Torreón, kilómetro 88. No hay nadie que detenga los carros y se trata de una pipa de gas. Bueno, pues ahí está el reporte para la gente que está transitando o que va a transitar por la autopista.
1: ¿Kilómetro
0: Torreón?
1: 80 por Guadalupe Victoria.
0: ¿Kilómetro 88? Sí, más o menos por ahí hay un entronque.
1: Le preguntamos a nuestro amigo Carmelo.
0: Una pipa de gas.
1: El presidente municipal.
0: Gracias, Estrella Álvarez, por el reporte para alertar a quienes van transitando por esa carretera.
1: Para conseguir nosotros la información, ahorita nos comunicamos ahí con la Guardia Nacional.
0: Muy bien.
1: ¿Qué más tenemos, Pilar? Bueno, pues fíjense que agentes de la policía estatal, agentes al operativo Dragón, detuvieron en la colonia Porfirio Díaz de la ciudad de Durango a Carlos N., de 28 años de edad. ¿Por qué lo detuvieron? Él tiene su domicilio aquí en la ciudad de Durango y quien al ver lo detuvieron porque al ver a una joven de nombre Laura Elena, de 26 años, la amenazó con un cuchillo y la despojó de su teléfono iPhone 8 y 400 pesos. Cuando lo detiene el operativo Dragón, obviamente le encontraron el teléfono y los 400 pesos, por eso inmediatamente fue puesto a disposición de la Fiscalía General del Estado por la responsabilidad que le pudiera resultar. Y luego, bueno, pues ¿qué creen? puchador con su fuscota y 357 mandos. Para lo que se ofrece.
0: Para lo que se ofrece.
1: Así es, dice, elementos de la Policía Estatal adscritos al operativo Dragón. En una de las calles de la colonia La Virgen de la ciudad de Durango arrestaron a Edgar N., de 33 años de edad, vecino de la colonia Felipe Ángeles de la ciudad de Durango, en posesión de un arma tipo revólver calibre 357 Magnum, con 9 cartuchos útiles, 17 bolsitas con cristal y 200 pesos. Este individuo pues fue puesto inicialmente a disposición del Centro de Operaciones Estratégicas de la Fiscalía General del Estado por la responsabilidad que le pudiera resultar por el narco, por el presunto narco. Se cree que vende cristalito, porque pues 17

0: Ministerio Público integró la carpeta de investigación por los delitos de pederastia agravada y abuso sexual agravado.
1: Qué bueno.
0: Solicitó al juez la orden de aprehensión y al emitir la gente de la policía investigadora de delitos, buscaron a Juan Antonio Morales Mateos, lo encontraron, lo arrestaron e ingresaron al Centro de Reinserción Social número 1 de la ciudad de Durango, ante el cual pues el Ministerio Público aportó todas las pruebas suficientes para que el juez tuviera los elementos suficientes y lo sentenciara a 34 años de prisión, así como al pago de una multa por 123.226 pesos y reparación del daño por 14.400 pesos.
1: Pues ahí está una sentencia ejemplar para un agresor sexual.
0: Así es, así es.
1: Una de las más altas que
0: agravada y abuso sexual agravado.
1: Una de las sentencias más altas que he escuchado.
0: Así estoy, qué bueno.
1: Pilar Aguilar, muchísimas gracias. Vaya usted a su menudito.
0: Ah, ¿no quiere?
1: No, tengo. Ahí me los saluda los muchachos. Ahí me los saluda, por favor.
0: Ya los notan, muchachos.
1: Ya los notan, muchachos.
0: Porque todos son de mi calada.
1: Sí, de su calada.
0: Oiga, ¿y qué vamos a ver en la charla?
1: Hoy tenemos a dos legisladoras federales, la senadora Margarita Valdés de Morena y la diputada federal Vero Pérez del Partido Acción Nacional. Dos grandes legisladoras, dos voces importantes en la política mexicana y en la política duranguense, y pues hay muchos temas. Sí. Vaya semanita.
0: ¿Cómo no?
1: Vaya semanita, entonces me va a faltar hasta tiempo en la
0: porque
1: charla.
0: Ya hasta le sacaron a la mamá de Alito un terreno. De...
1: Sí, eso ya se había manejado.
0: Sí.
1: Un terrenazo de 50 millones de pesos, algo así. Sí, pero pues no viene del PRI, nosotros lo traemos a Arturo Yáñez a ver qué es su compa, ¿no?
0: A ver, que lo defienda.
1: Vamos a hacer una pausa. Seguimos la transmisión de radio, televisión. Cortamos esta transmisión de Facebook, pero la retomamos de inmediato, ya con el programa de la charla.

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0: asteroide pasará cerca de la Tierra y podrá verse con telescopios. La Agencia Espacial Europea informó que el asteroide 1526371997 NEC-1 realizará un acercamiento a la Tierra que podrá observarse con telescopios pequeños e incluso con prismáticos de gran alcance, aunque pasará a unos 2.56 millones de kilómetros de nuestro planeta. Los científicos aclararon que no representa ningún riesgo de impacto. El objeto, descubierto en 1997, mide entre 750 y 1650 metros de diámetro y ofrecerá una nueva oportunidad para que aficionados y especialistas sigan de cerca este fenómeno astronómico.
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0: resuelven el misterio de Saturno. Durante más de 40 años, científicos creyeron que la rotación de Saturno presentaba extrañas variaciones, pero un nuevo estudio reveló que todo era una ilusión causada por sus errores y potentes vientos atmosféricos. Gracias a observaciones del telescopio James Webb, investigadores descubrieron que las señales utilizadas para medir la duración de un día en el planeta estaban siendo alteradas por fenómenos energéticos en su atmósfera superior. El hallazgo confirma que Saturno mantiene una rotación estable y resuelve uno de los mayores misterios del gigante de los anillos. Además de abrir nuevas posibilidades para estudiar otros planetas dentro y fuera del sistema solar.
1: NASA busca artistas para contar el regreso a la Luna. La NASA abrió una convocatoria para artistas que quieran documentar la nueva era de exploración lunar del programa Artemis. Poetas, escritores, fotógrafos, cineastas y músicos podrán presentar proyectos que muestren el lado humano de las misiones espaciales. La agencia seleccionará hasta 10 participantes, quienes podrían acceder a información y materiales exclusivos, aunque la convocatoria no garantiza un viaje a la Luna. El objetivo es acercar al público la experiencia de volver al satélite natural a través del arte y nuevas formas de contar la exploración espacial. La Tierra podría sobrevivir a la muerte del Sol. Según nuevos estudios científicos, durante años se creyó que la Tierra sería destruida cuando el Sol se convierta en una gigante roja dentro de unos 5.000 millones de años. Sin embargo, nuevas simulaciones sugieren que el planeta podría evitar ser absorbido gracias a la pérdida de masa del Sol, que debilitaría su atracción gravitacional y alejaría la órbita terrestre. Aunque la Tierra podría sobrevivir físicamente, la vida no tendría el mismo destino. Mucho antes, el aumento de temperatura provocaría la pérdida de océanos y atmósfera, dejando un mundo árido que orbitaría una enana blanca.

0: resumen de noticias del sabadito. Ya sabe que luego vamos a este programa de la charla. Les saludo a toda la gente que nos acompaña a través de radio, la gente que nos sigue en televisión. Estamos en señal abierta en Durango y Santiago Papasquiaro, en los sistemas de televisión por cable, pues prácticamente todo el estado, son alrededor de 14, bueno, no todo el estado, son alrededor de 14 municipios en donde la gente nos sigue a través de esa gran cadena de Cosmocable. Estamos en redes sociales, sí, Facebook, y ahorita traemos algunos detalles con nuestra página principal de Notigram Durango, pero estamos ahí en una página reciente, Notigram en vivo, y también se la sabe que estamos transmitiendo en YouTube, así que bienvenidos todos ustedes a través de las diferentes plataformas, también en la aplicación, por cierto, de Lorele, que chiquito, ahí nos siguen mucho los paisanos, la aplicación les permite pues seguirnos en cualquier parte del mundo. Y vámonos rapidito con este tema de la charla, porque qué semana, qué semana, o sea, de locura brincamos de un tema polémico al otro, mínimo esta semana hay como cuatro de los más comentados ahorita por parte de la clase política, también de la propia sociedad, y es que involucra situaciones hasta de relaciones binacionales. Y hay una frontera que nos preocupa, no es que la única frontera que debe preocuparnos, al menos ahorita en este momento, es la que tenemos con Estados Unidos, ¿eh? Hay un intercambio comercial, estaba yo checando datos que publica El Financiero recientemente. Dice, las exportaciones de México hacia Estados Unidos alcanzaron un récord histórico durante la primera mitad del año, 298 mil millones de dólares. Esto coloca a México como el principal pues socio comercial con este país, por encima de Canadá, por encima de Taiwán y por encima de China. ¿Y por qué menciono yo la relevancia de esta frontera? Pues porque ahorita estamos viviendo una situación tensa. Hay un suceso que pone ahí una visa, una más, de las que quita Estados Unidos sin avisar y que ha generado reacciones políticas. Pero para entrar al tema, es que primero saludo a mis invitadas en esta mañana. Les agradezco mucho en verdad que se hayan dado el tiempo de acompañarnos hoy en vivo. La senadora por Morena, Margarita Valdés. Senadora, bienvenida.
1: Muy buenos días, muy amable por la invitación. Vero, un gusto volver a coincidir. Coincidimos en los programas, sí, coincidimos en los aviones. Sí.
0: De todos lados. Ya estás una amiga. Y nos acompaña la diputada federal, Vero Pérez, de Partido de Acción Nacional.
2: Tony, ¿cómo estás? Muy contenta de estar esta mañana con ustedes. Un saludo a toda tu audiencia aquí en la charla y, por supuesto, saludar a la doctora, que ya sabe que hay aprecio.
0: Sí, obviamente hay coincidencias como mujeres, como políticas. Ya en lo que viene siendo la visión de nación, pues ahí hay criterios diferentes. Diferencias que, bueno, son necesarias, que tienen que entrar en debate. Y es por eso que las hemos invitado, porque son dos sectores totalmente antagónicos en sucesos que están ahorita viviéndose en México. Y vamos a entrar rapidísimo en materia. El gobierno de los Estados Unidos le retira la visa a Andrés Manuel López Beltrán. Con esto es mucho como Andy, aunque él ya ha dicho que no le gusta que le digan Andy, pero pues es muy popular el tema de Andy. Pero bueno, Andrés Manuel López Beltrán, le quitan la visa, él mismo da a conocer esta decisión de los Estados Unidos. ¿Por qué? Pues no lo sabemos. Estados Unidos no avisa, no explica, no dice nada, simplemente retira visas. ¿A quiénes? Pues a quienes él considera, pues el argumento, eso sí se dice, pues una amenaza para su seguridad nacional. Andrés Manuel manda una carta dirigida a Donald Trump, en donde pues algunos la han calificado como un atrevimiento, pero él deja claro ahí que se trata, él dice, de un tema de injerencia política. De entrada vamos con ese tema y luego con las reacciones. Senadora Margarita Valdés, ¿qué opina usted sobre el retiro de la visa al hijo de Andrés Manuel López Obrador?
1: Coincido con quien opina que es una visa más que se retira. No le retira la visa a todo el que va de compras a Estados Unidos, al que va de paseo a Nueva York, al que quiere ir a dar la vuelta a Disneylandia. No, a ellos no se les retira la visa. Se les retira la visa y se les impide la entrada a los migrantes. La gente muy, muy pobre, ellos ni visa les dan, así de simple, ustedes no van a entrar. Y también se les retira, se les ha estado retirando últimamente, porque no me acuerdo, a menos que ustedes me lo recuerden, si se se les ha retirado la visa en los últimos 20 años a políticos. Yo no recuerdo ninguno. No recuerdo que le hayan retirado la visa a políticos que aquí en México nos han causado estragos, asesinatos, que sí queremos que se vayan de México. Y ahora el caso de Andy, que yo también le sigo diciendo Andy, ¿verdad? Ese no creo que...
0: No, Andy.
1: No es problema, es Andy.
0: No, Andy, ¿verdad? Okay.
1: Es Andy. Ya quien le quiere decir Andy con el afán de molestarlo,
0: okay.
1: Pues ese es su
0: rollo. Es diferente.
1: Es su rollo, ¿verdad? Pero aquí, Andy, pues ellos tendrán un motivo, efectivamente no lo dicen,

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1: Buenas, buenas, ¿cómo están? Yo soy Roxana la Texana y los saludo con el mismo gusto de siempre, mi gente hermosa, preciosa y perfecta, fanática de La Tremenda. Oigan, arrancamos con las picudas de La Tremenda y hoy les traigo el top de las rolas más pedidas y dueñas de las redes sociales. ¡Comenzamos!
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1: En la posición número 10 de las picudas está una agrupación que, aunque pase el tiempo, siempre va a estar en el gusto de las personas por su ritmo tradicional. Y eso es lo que pega y contagia. Recientemente se presentaron en San Lorenzo o Metepec, Puebla, con un lleno total en el recinto. Eso quiere decir que su música sigue viva. En más detalles sobre los Buitres, los dueños de esta posición andan estrenando un tema titulado Tras Tras, que para promocionar el tema realizaron gira de medios. Al igual, están cocinando nuevo material musical. Aunque ahí sí salen un poco de su estilo. Está en colaboración con la firma y pues hay una mezcla de sonidos retros. Voy a estar pendiente de sus redes sociales para traerle la info al momento sobre ese tema. Pero bueno, en la posición número 10 están los Buitres con su tema Ven.

0: Valenzuela. Pues déjeme platicarle que hace algún tiempo se hizo un pleito, según por una agresión física en contra de su novia y su primo, quienes estuvieron en el hospital, todo debido a la gravedad del asunto. Remy, por su parte, estaba a punto de perder su carrera. Sin embargo, sus fans nunca lo dejaron, ¿eh? Lo han defendido a capa y espada. Y es por eso que todavía hay Remy para rato. En particular, esta rola que acompaña el puesto número 9 está muy al estilo de Remy, ¿eh? Sonidos y letra, obviamente, porque él mismo la escribió e interpretó. La agenda sigue abierta para sus contrataciones. Dio a conocer en sus redes sociales que se estará presentando en las fiestas de octubre, así que hay que listar el outfit para ir a cantar la novena maravilla, allá y acá en las más picudas de La Tremenda.
1: Posición 9.

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1: Los nuevos reyes de los covers se hacen presentes. Es una agrupación bastante chévere. Tiene temas muy buenos como Siempre a tu lado, El traje naranja, y de verdad que yo quedé sorprendida porque la agrupación Nueva Marca es la anfitriona de este lugar en las picudas de la tremenda. Ya acumulan 3 millones de oyentes mensuales en Spotify. Lo que se puede decir que de verdad es una agrupación que está en el gusto de varios. Oigan, pero si usted los quiere escuchar en vivo y en directo, déjeme decirle que van a estar en Tijuana en conjunto con La Arrolladora y La Receta. Así que guarde la fecha porque este 31 de octubre por allá van a andar. Pero bueno, vamos a escuchar uno de sus temas más famosos en las plataformas digitales. Tomando el lugar número 8 de las más picudas, llega con su tema Creo Estar Soñando.
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15: Y ahora sí, llegó la hora del chismecito musical y de sacar joyitas que nos hacen cantar a todo pulmón. Porque para eso tenemos a nuestra experta en drama, sentimiento y uno que otro chiquibeso, la mismísima Chiquis. Chiquis, tú sabes que aquí el micrófono es tuyo, así que dale que queremos escuchar esta joyita del duranguense.
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15: ¡Ey! ¿Qué onda, amigos? Yo soy la Chiquis García, locutora de La Tremenda Durango. ¿Y qué creen, señoras y señores? Que llegó la hora de sacar las joyitas que jamás pasan de moda. Esas rolitas que escuchas y dices, ¡no, hombre, comadre! Aquí se viene a sufrir. Y para esta noche les traigo a las mismísimas horóscopos de Durango con una rola que es puro drama, puro sentimiento y de esas que cantan aunque diga que ya superó al fulano. Porque cuando se trata de rogarle al ex con dignidad, una cosa es decirlo y otra muy diferente cantarlo. Así que súbale, póngase cómodo, mande su chiquibeso y disfrute de esta joyita, porque llega que vuelva de Horóscopos de Durango.
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1: Sí que hacen buena dupla Jerry y Gabito, la neta, Fíjese nomás, sacar esta canción con dos artistas del momento es una cosa bárbara. Lograr que suene de la manera en que suena es otro rollo. Ambos artistas tienen un fandom impresionante. Por un lado, el Jerry tiene un estilo un poco literal, pero canción que saca, canción que pega. Por su parte, sus presentaciones están siendo un gran éxito. Todo agosto tiene agenda llena por los Estados Unidos. En un podcast, Tito el Ranchero dio a conocer en exclusiva que se viene una rola titulada Mi Ex Anda Enojada. ¿Listos para cuando esté lista esta melodía, Oigan, por otro lado, Gabito sí que está en el ojo público. En redes sociales ya se supo que anda de novio con Samarisa Zendejas. Y la verdad es que hay comentarios divididos acerca de esta relación. En detalle sobre su música, este 13 de agosto está por lanzar un sencillo en colaboración con Natanael Cano. Instalándose en el número 7, llega Jerry y Gabito Ballesteros con un clásico, El Peor de Mis Fracasos.
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1: En este conteo también traemos esos temas que ya se volvieron un himno de los arrepentidos. La regaste, llévale serenata hasta la ventana de su casa para que sepa que tú, como hombre, te deshaces por ella. ¡Ay, no puede ser de verdad, eh! Edición Especial sabe que es una de las agrupaciones más queridas por el público. Por eso lanzan álbum cada año bisiesto. Saben que los esperamos con ansias locas. Hace unos pocos días, uno de los integrantes de la agrupación dio a conocer que ya se estaba cocinando álbum. La realidad es que es uno de los conjuntos más ausentes en redes. Yo opino que saben lo que traen y saben que uno como fanático pues los espera. También considero que es una estrategia musical. Vamos a escuchar en las más picudas de La Tremenda el tema

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8: Fuerza Régida es una de las agrupaciones más versátiles dentro del género regional mexicano. A lo largo del tiempo se han sabido posicionar por sus grandes éxitos y colaboraciones. Se podría decir que lejos de ser una agrupación, son los reyes del marketing. Se agarran de la situación más random que pueda haber en internet y neta que sí pega la música. ¿Ya cuando acuerdo? Ya cuando acuerdo ya ando cantando Oye la noche perfecta. Y bueno, neta que sí les está yendo muy bien en la música, ¿eh? Giras por varias partes del mundo los está haciendo destacar de muchos artistas. Apareciendo en el número 5 llega Fuerza Régida con su tema.

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1: El grande Sad Boy es uno de los artistas que están muy alejados de las polémicas del internet. Bueno, el único chisme que se desató hace algún tiempo fue sobre las mantas en Tijuana sobre su presentación en aquellos rumbos. Al igual que en algunas partes del país también le han cancelado sus conciertos por el contenido de su música. Pero en sí, nunca ha estado tanto en el ojo público. Lo normalón, nada fuera de sí. En un podcast dio la primicia que se viene un álbum en curso, en lo que los fanáticos ya deben de estar en la espera porque neta, los Sad Boys, en cuanto sale el álbum, ya esperan con ansias el otro. En particular, la canción que acompaña esta posición es una mezcla de ritmos entre el sierreño, urbano y, por supuesto, la voz de Gael Valenzuela es la cereza del pastel en esta melodía. ¿Dónde están los que fingen demencia para no saber? Esta canción es para ustedes. Posición número 4 de las más picudas está Demencia de Junior H y Gael Valenzuela.

vamos con una de las voces de la cadena tremenda. Así que pare bien la oreja porque ya está aquí la mismísima Fer. Con un tema súper buenísimo. Jálate, Fer, y háblale machín a ese micrófono tremendo. Pero dime, ¿es promesa o condena? Gracias, B-Rox. Y vámonos con una de esas rolas que te traen recuerdo, sentimiento y ese duranguense romántico que nunca falla. Porque cuando alguien te promete volver y pasan los inviernos, ¡ay no! Eso ya no es promesa, eso es condena. Esta joyita es del Trono de México, los meros reyes del duranguense romántico, y se llama Prometiste Volver. Una de esas canciones que uno escucha y dice, no manches, esta sí me la sé completita.

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1: Válgame mi Dios, con esta agrupación, por eso está en los tres primeros lugares de este conteo, mis hijos, ¿eh? De las que más suenan en la radio, por supuesto que sí, una agrupación que se ganó el cariño de mucha gente. Sacan covercitos chidos que suenan bien, pero también sacan algunos temas inéditos que igualmente suenan perruscos. Su estilo está muy arraigado a los sonidos tradicionales. Oiga, pero esta rolita fue lanzada originalmente por los hermanos Carrión en los 60 aprox. Pero los dinámicos la agarraron del olvido, la interpretaron en 2018, solo que no tenían tanta fama hasta hace apenas en 2025. En la actualidad es una rola que tiene más de 5 millones de reproducciones en plataformas digitales como YouTube y Spotify. Por eso vamos a escuchar esta melodía titulada Entre la lluvia y mi llorar de los

0: rolita Préstame tu corazón para tenerlo por siempre? Pues bueno, es de Efecto Ligante, que últimamente se está volando la barda, ¿eh? Recientemente lanzaron una rola que a pocos días de estreno ya acumulaba miles y miles de reproducciones en YouTube y miles de publicaciones en TikTok. Y es que neta suena bien perrusca, ¿eh? El cierreño está muy al estilo y sonidos de Ariel Camacho. Y cómo no, si varios artistas se inspiraron en él. Una melodía originaria de los Chonix que adopta un refrán muy conocido. Efecto Ligante la revivió muy a su estilo, dándonos una joyita en la música regional mexicana al estilo cierreño. Posición número 2, Nadie sabe lo que tiene.
1: Posición 2.

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1: Y quien manda en la posición número uno es Herencia de Grandes, porque es uno de los temas más esperados por los seguidores de Herencia, ¿eh? Oigan, y es que la neta, no sé qué le ponen a las rolas que todos nos sentimos súper identificados, porque definitivamente este ha sido su año. Tienen temas súper exitosos como Ya Borracho, Ya Fue, Noche Sin Fin, Saturno, entre otros más. Y neta, persínese cada que suene una rola de Herencia, porque están volviendo a ser tendencia. Todavía ni salía la rola y ya acumulaba miles de publicaciones en TikTok. Después del primer adelanto Yo y la Luna, la raza nos empezamos a identificar. Un dato muy padre es que antes de su estreno, Herencia la cantó por primera vez en una presentación en Tijuana. Y es que neta, cuando se combinan buenos músicos y buenos sonidos, hacen magia. Por supuesto, tienen por resultado una canción picudísima. Por eso, en la posición y tomando el número uno, llega Herencia de Grandes con Yo y la Luna.

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1: Y así cerramos el top de las más picudas. ¡Qué rolones nos echamos, por las ondas que recibimos de La Tremenda! Puro sentimiento y puro ambiente. Gracias por acompañarnos en cada posición. Ya saben que aquí la música nunca se apaga y que nadie tiene su lugar asegurado. Nos escuchamos en la próxima edición de Las Más Picudonas. En la locución, yo, Roxana la Texana, y en la edición, Edwin Gamis. ¡Bye, bye!
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